0: Lo comí taco, ¿ah?
1: Mamá,
0: no está saliendo cementerio que la vieja.
1: Mamá,
0: ¿viste, mamá?
1: Mamá,
0: estoy en Madrid.
1: Mamá,
0: no está pata bien como está.
1: Mamá,
0: ya está todo de rebarata.
1: Mamá,
0: ya no puedo más, negra.
1: Mamá,
0: suéltame ya, por Dios.
1: Mamá,

Ryan Conniff, muchas veces invitado, jamás igualado. Ha sido realmente un honor tenerlo en nuestros martes 13 tocando con todos.

Esta canción va para todas las mujeres calientes, todas las mujeres bandoleras.